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1: Siete de la tarde con 5 minutos.

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0: 7 de la tarde con 42 minutos.
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1: Ocho de la tarde con 30 minutos.

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3: Daniel Calderón.
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0: 9 de la noche con 5 minutos.
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1: Hola, ¿qué tal, amigos? Es para mí un honor estar celebrando mi 23 aniversario en este disco, acompañado nada menos que por una orquesta de 35 profesores, la cual yo bauticé como la Super Orquesta de Puerto Rico. Gracias a Professional Records y a su presidente, el señor Soto, que me dio la mano en una producción tan costosa como esta. Bueno, y como próximo número, un tema que cae como un oasis en el desierto en estos momentos de crisis, titulado ¿Cómo no creer en Dios?

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0: Vamos a romper con ese álbum, chimba. 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Solo que somos los que representamos, ¿sí sabes?
1: Eso.
0: Pero los camelladores.

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1: Nueve de la noche con 58 minutos.

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0: 10 de la noche con 36 minutos.
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1: Once de la noche con 28 minutos.

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0: 12 de la noche con 6 minutos.
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1: Doce de la noche con 58 minutos.

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0: Una de la mañana con 35 minutos.
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1: Dos de la mañana con 28 minutos.

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1: 3 de la mañana con 5 minutos.
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1: Tres de la mañana con 55 minutos.

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0: 4 de la mañana con 35 minutos.
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1: Cinco de la mañana con 29 minutos.

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1: Que el cantante de música popular Junior Posada, hijo del reconocido cantante Luis Alberto Posada, sufrió un accidente de tránsito cuando retornaba de un concierto.

Aquí comienza el informativo Juntos, si es posible, de la Administración Municipal de Angostura. Víctor Ignacio Medina Gómez, alcalde, bienvenidos.

Un saludo a toda la comunidad de Angostura. Les habla Víctor Medina, su alcalde, o más conocido como Nacho. Quiero saludar a todas las personas de acá del máster de Angostura Estéreo 89.2, a todos los campesinos, a la gente del corregimiento Llanos de Cuiabá, a la gente de la zona urbana, todas las personas que cada 8 días vienen acompañándonos, escuchando el informe de gestión que se suministra desde la administración municipal, todos los que se conectan por los diferentes medios y a todos los vecinos de Campamento, Yarumal, Santa Rosa, Carolina, Guadalupe, Gómez Plata, en fin, toda la región. Sabemos que nos escuchan desde Anorí, entonces expresarles de alguna manera el cariño que les tenemos desde Angostura, y pues como cada 8 días venimos informando acerca de pues lo que se viene haciendo en los diferentes temas y en la gestión que se adelanta en la ciudad de Medellín para traer proyectos a la región. Sabemos que los 2 primeros años son de gestión y ya los 2 segundos, en este caso ya después de salir de ley de garantías, ya empezamos a ejecutar los proyectos que vienen pues aprobándose. Entonces, de una manera pues muy, muy clara, queremos contarles que venimos haciendo pues esfuerzos en diferentes temas, y en este caso pues voy a empezar a hablar de un tema que es un proyecto de vivienda que se viene ejecutando con Viva, en un convenio y con recursos de regalías, que son 40 viviendas nuevas. Es un proyecto formulado por allá en el 2021 y que apenas se está ejecutando. Se viene haciendo un gran esfuerzo para lograr ejecutar, porque son vigencias que se tienen pues de años anteriores, y bueno, hay que hacer un esfuerzo gigante para poder darle forma a estos proyectos. El día de ayer en compañía de Viva se entregaron 3 viviendas en las veredas El Manzanillo, La Muñoz y La Montaña, que son 3 viviendas que van a suplir la necesidad de unos núcleos familiares, donde se pretende con la construcción de estas viviendas disminuir el déficit que hay en este tema. Son viviendas cómodas, ajustadas al tema de su diseño y como fueron concebidas desde la administración anterior, que viene pues como el proyecto y que pues lo hemos continuado. Felicitar a esas 3 familias y decirle a las familias que aún de pronto no se les ha construido su vivienda, que tienen que estar pendientes, porque el contratista es el encargado directamente de la ejecución y son los que organizan y distribuyen los materiales y dan línea, por decirlo de alguna manera, para empezar con los beneficiarios que siguen en el proceso. Entonces, pues de darles un mensaje de tranquilidad a las personas que todavía no se les ha construido. Sabemos que son personas que lo necesitan, sabemos que han esperado mucho tiempo, y desde la administración municipal pues queremos decirles que aquí estamos trabajando. Cada 15 días se hace comité de obra. Ese comité de obra pues es con miras a que el proyecto avance, a tener claras las dificultades. Este es un proyecto complejo porque es un proyecto que lo administra el municipio de Belmira, y es un proyecto para 4 municipios, Guadalupe, Campamento, Angostura y Belmira, que es el ejecutor. Entonces, como podrán entender, pues desde el punto de vista administrativo, la batuta la tiene la administración del municipio de Valdivia. Entonces eso es claro, y queremos pues que la gente entienda esa situación que se presenta con respecto a este tema.
Seguimos pendientes y en pro de que se sigan construyendo las viviendas, y agradecemos pues a todas las personas que han tenido paciencia, y contarles pues de que ya, como lo acabo de decir, ya 3 familias están felices en su hogar gracias al esfuerzo de las administraciones municipales, o que han venido pues estructurando y ejecutando las viviendas. Quiero mencionar un tema muy importante que se presentó por parte de la administración municipal, al honorable Consejo Municipal de Angostura, quien fue quien aprobó el acuerdo 004 de 2026, que es un acuerdo que pretende que a través de todo lo que hay con respecto a la legislación actual y derivado de una ordenanza departamental, se logra estructurar un acuerdo municipal que permita la exención tributaria a los contribuyentes del municipio de Angostura, que significa un alivio en cuanto a las deudas que tienen los propietarios de los predios y todos los propietarios del municipio de Angostura con respecto a las intereses de mora que se han generado. Entonces, ¿qué queremos? Con esa exención, pues que la gente se acerque para tener una rebaja del 70%, que fue lo que aprobó el honorable Consejo Municipal, con respecto a estas moras que se tienen. Entonces, le invitamos a toda la comunidad a que se acerquen a la oficina de recaudo, que en este caso es la tesorería, ponerse al día con estas obligaciones, pues, y con el ánimo de aprovechar esos descuentos que se van a hacer, que son de hasta el 70% o del 70%, y que impactan directamente el bolsillo de cada uno de los angostureños que deben de hacer el pago. Entonces, es una invitación que les hacemos. De pronto, el tesorero municipal Nicolás Ateortúa va a estar en un espacio acá en la emisora también contándoles y diciéndoles pues en qué consiste definitivamente el tema, y si tienen alguna duda pues hacérnosla saber por cualquiera de los medios que tenemos, sea la emisora, sea la página web o directamente en la oficina, para resolverla. Lo que queremos es generar beneficios a través de este acuerdo 004-2026. Entonces, están todos cordialmente invitados pues para que sigan o se pongan en pro de ponerse en a paz y salvo con el fisco municipal. Y bueno, en la administración los recibimos con los brazos abiertos pues para atender sus dudas, quejas, reclamos, inconformidades, y también para que se pongan al día y pues aprovechen esas exenciones que se dan única y exclusivamente cuando desde el gobierno nacional o departamental se dan los temas legislativos que permitan hacer este tipo de rebajas. Entonces, los que estén con deudas con el municipio en el tema predial y este tipo de temas, pues los invitamos a que aprovechen esta oportunidad que se les está dando. Recuerden que estas oportunidades solo duran, en este caso, más o menos 3 meses. Entonces, hay que hacerlo muy rápidamente para poder llegar a ello. El día de ayer estuve visitando las instalaciones de la empresa que está construyendo la planta compacta de potabilización de agua para el multiveredal Santana Los Chochos. Hay un avance muy significativo en estos equipos, y cuando hablo de los equipos es de la planta como tal, o sea, lo que se construye en la fábrica, va un avance más o menos del 90%, donde los diferentes dispositivos ya están prácticamente terminados y próximos a embarcarlos en el vehículo que los va a traer al municipio de Angostura
para hacer, para empezar la instalación en la toma del agua que es arriba en la cuenca del Cedral, ubicada en la parte alta de la vereda Santa Ana. Quiero, pues, a estas nueve veredas que vamos a impactar, decirles que va muy próximamente van a contar con el servicio de agua potable, que es un servicio que va en pro de tener una comunidad con un agua de buena calidad para el consumo directo, y que lo que pretendemos es impactar directamente la salud. ¿Por qué? Porque cuando se toma o hay una ingesta de agua de calidad, hay un aseguramiento en los temas de salud relacionados a los a las inconvenientes gastrointestinales que se pueden presentar, sobre todo en las poblaciones más vulnerables, niños, adultos mayores, sin decir que a las personas en términos generales pues les puede hacer daño el agua si la consumen sin hervir. En este caso pues vamos a tener un agua de calidad para cada una de las más de 2.400 personas que hacen parte del multivereal Santana Los Chochos, y vamos a dejar una capacidad instalada muy importante para esta planta, y es que la posibilidad de que en las próximas administraciones conecten cuatro veredas más que tienen cota de servicio por gravedad. ¿Qué significa eso? Que les puede llegar a agüita sin tener que hacer un bombeo, sin tener que hacer algún tipo de intervención técnica que requiera componentes diferentes a la gravedad. Entonces ahí queda esa capacidad instalada. El próximo mandatario o mandataria local pues podrá hacer las gestiones para extender las redes y llevarle a estas personas de estas otras cuatro veredas pues un servicio de agua potable importante. Y miren que es un esfuerzo que se hace por primera vez en Angostura, porque en algún momento una administración quiso hacer ese esfuerzo, pero lo que instalaron fue plantas para piscina, como lo decía un campesino, y utilizaron los recursos del Plan Carrasquilla para esto, que no sirvió en absoluto. La gente lo recuerda porque cada rato me lo mencionan. Y entonces eso también hay que decirlo, que estamos haciendo una inversión responsable de los recursos, con todas las garantías que esto tiene que llevar, con todas las pruebas técnicas, cumpliendo con todo lo que tiene que ver con la legislación en cuanto a agua potable y saneamiento básico. Entonces vamos a dejar una capacidad instalada muy bonita para la zona rural. En Angostura no se había visto la potabilización en la zona rural, y bueno, vamos a tener un acueducto de similares condiciones al acueducto urbano. Eso me llena de orgullo, poderles entregar a estas comunidades, y estamos explorando de alguna manera, si Dios lo permite y tenemos la oportunidad, de meter otros acueductos, pero a través de la gestión. Entonces, como simplemente estamos en la gestión de esos otros acueductos, no podemos como hacer anuncios directos, pero sí que conozcan que estamos trabajando y queriendo impactar el mayor número de beneficiarios o acueductos del municipio. Entonces ahí vamos en esa tarea. Hace 15 días entregamos a varios acueductos unas dotaciones de tubería de presión para subsanar unos temas que se vienen presentando, unas dificultades. Por ejemplo, en el acueducto Culebra Pajarito Arriba, entregamos una tubería, dado que hay zonas que estaban desabastecidas y había que hacer una ampliación en las dimensiones de la tubería.

se pasó de 2 pulgadas a 4 para darle servicio a un número importante de viviendas que estaban quedándose sin el suministro. En el caso del acueducto de Quiebra Arriba también se entregó tubería, presión y accesorios. En el caso del acueducto de Guajira, igualmente se entregó accesorios y tubería y todo lo necesario pues para hacer la instalación de estas redes. Y también con el tema de Batea Seca, a través del acueducto de La Quinta, se logró que se ampliara la tubería, dado que hay un desabastecimiento en esta zona del municipio. Entonces se le entregó al acueducto de La Quinta para que hiciera la ampliación de la red en la vereda Batea Seca, impactando directamente a las comunidades de esta zona que vivían en constante desabastecimiento por el tema. Entonces ahí también un gran avance en el tema de agua potable y en el tema de conducción de agua cruda en los acueductos veredales, que es un tema importante para nuestro municipio. Hemos venido anunciando también, y hay de pronto personas que no lo han escuchado, la placa huella de 1 kilómetro dividida para Cañaveral Arriba y Chocholoma. Ya se hizo la socialización, ya las comunidades están enteradas, ya se están haciendo los preliminares para arrancar con esta hermosa obra que va a permitir la circulación vial, la entrada de insumos, la sacada de productos como el café, la panela, entre otros. Entonces hay un esfuerzo gigante entre el municipio de Angostura y la gobernación de Antioquia para construir estos dos tramos de placa huella, y seguimos también pues en la gestión de otros tramos que la gente ha venido manifestando que se necesitan en el territorio. De alguna manera quisimos que en este caso, porque hemos venido trabajando diferentes modalidades, y la gente dirá, bueno, ¿y por qué en la de Cafeteros tenía que trabajar la comunidad? Pues porque era el aporte que solicitaba el proyecto, y Cafeteros ha sido muy enfático en que todos los proyectos que se desarrollen con Cafeteros, las personas o las comunidades deben hacer un aporte en especie. En este caso, en las placabuellas de Cafeteros, pues fue en mano de obra no calificada. Entonces, en este caso, que es con recursos de regalías y del municipio, ya es otra modalidad, no va a participar Cafeteros. En este hay un recurso para la mano de obra, y queremos pues que la mano de obra que participe dentro del proyecto sea de la misma zona de influencia del proyecto, de la vereda donde se esté desarrollando, en el caso de que haya personal disponible, y si no, pues buscaremos en otras veredas. Lo que queremos es darles tranquilidad y decirles que ya está el recurso, ya está el proyecto, ya está la socialización, y que vamos a arrancar con las obras que son muy importantes. Estas obras tan importantes, pues hay que destacar pues toda la ayuda y la colaboración que han tenido las comunidades para sacarlas adelante. Entonces, pues son muy buenas noticias pues para la comunidad. En el tema de salud, perdón, ya tenemos la confirmación de que está próximo a ser entregado en el municipio de Angostura la camioneta 4x4 que servirá y que se gestionó, que servirá al hospital y que gestionó en un esfuerzo entre la administración municipal que estructuró el proyecto y el Hospital San Rafael de Angostura, con su gerente que nos entregó toda la información, y a su vez luego estar la información estructurada dentro del proyecto, se mandó a Bogotá para solicitarle al gobierno nacional el apoyo con una camioneta 4x4, que esta camioneta 4x4 servirá para todos los esfuerzos que haga el hospital en la zona rural y urbana para llevar la salud a los distintos rincones del municipio. Tenemos que aprovechar también, agradecerle al gobierno nacional por ese aporte tan valioso a la salud de los angostureños. Igualmente el tema de los equipos básicos de salud, que han sido
muy impactantes, dado que hemos podido llevar los profesionales de la salud a la zona urbana, y rural, y al casco poblado del corregimiento Llanos de Cuiabá. Entonces es una herramienta fundamental en el tema logístico para hacer que la salud llegue a las diferentes veredas de nuestro municipio. Vamos a contar con ese vehículo 4x4 con volco que nos va a servir para hacer muchas actividades relacionadas a la salud de los angostureños. Entonces es importante pues que los angostureños sepan que vamos a tener una camioneta en el territorio, que la identifiquen, que la hagan o se empoderen de ella, debido a que es un elemento que hace, va a ser parte importante de toda la logística que maneja el hospital en cada uno de sus programas y eventos que pueda realizar en los diferentes espacios del municipio. Para los amantes de la poesía, los que les gusta la poesía, tanto en Angostura como todos los que nos escuchan a través de los diferentes medios, en este momento se está llevando a cabo el Festival Internacional de Poesía de Medellín en su 36ª edición, donde se hacen diferentes actividades, y Angostura no quiso ser ajeno, dado la ascendencia que tiene nuestro gran poeta Porfirio Barbajacó. Entonces estamos concentrados en hacer un evento poético en nuestro municipio a la altura de nuestro gran poeta, pero quisimos hacer un abrebocas este domingo, el próximo domingo 5 de junio a las 3 de la tarde en la Casa Museo Porfirio Barbajacó. Vamos a tener 4 poetas internacionales que vinieron al Festival Internacional de Medellín y quisieron darle como un espacio, y quisimos traerlos a Angostura el próximo domingo para escucharlos, para saber de su poesía y de alguna manera empezar a darle mucha fuerza al tema de Porfirio Barbajacó, a la Casa Museo Porfirio Barbajacó, hacer que las comunidades se empoderen, y los chicos, los grandes y los adultos mayores se apasionen más por la poesía, porque tuvimos el privilegio en Angostura de que Porfirio Barbajacó, como uno de los grandes poetas de América, pues viviera en nuestro municipio, en la Plaza Fundacional, y que inspirara muchos de sus poemas en las vivencias de nuestro territorio. Entonces, muy invitados todos, el próximo domingo 5 de junio de 2026 a las 3 de la tarde vamos a tener un evento muy bacano con estos 4 poetas internacionales, incluso hay uno de Asia. Entonces queremos que la gente nos acompañe de forma masiva a escuchar estos grandes poetas que hacen parte del 36º festival que se está desarrollando en Medellín, Festival Internacional de Poesía, y van a tener un espacio en Angostura con estas personalidades que van a visitarnos, y les estaremos contando el Festival de Poesía Porfirio Barbajacó que vamos a hacer en Angostura con invitados de primera línea en el tema poético. Entonces recuerden, domingo 3 de la tarde, Casa Museo Porfirio Barbajacó, el 5 de junio de 2026, o sea el próximo domingo. Entonces muy invitados a este tema que es importantísimo para nosotros. Les quiero contar que en este momento hay una delegación del municipio de Angostura representándonos en los Juegos Campesinos en el municipio de Ituango. Quiero felicitar a esta delegación que va a ser un trabajo importante en el tema de representación deportiva en este bello municipio del norte de Antioquia. Agradecer al alcalde Arias por acoger todos los equipos, en particular los del municipio de Angostura. Queremos contarles que venimos haciendo un esfuerzo muy grande en el tema deportivo, dado que el deporte tiene un presupuesto muy limitado. Hemos hecho un esfuerzo gigante en todos los monitores, en todo el tema de entrenamiento, en el tema de uniformes también se está haciendo un esfuerzo,
y en el tema de transporte para poder llevar las delegaciones a estas justas deportivas. Ustedes dirán, no, pues eso es muy poquito, ¿no? Y si uno se pone a mirar presupuestalmente el municipio de Angostura y a nivel nacional el presupuesto para el deporte es una partida muy baja para lo que demanda el deporte en Colombia y en este caso en nuestro municipio. Entonces, muy importante el aporte que estamos haciendo, es un esfuerzo gigante. Está la delegación con el director de deportes y con unos compañeros que son los monitores o coordinadores. Entonces le deseamos estar a esta delegación pues muchos éxitos y que bueno, que se la disfruten y que hagan una buena representación del municipio de Angostura para que pues nos dejen bien parados y bueno, que el deporte sea el motor que mueva el tiempo libre, el tiempo de ocio, y en este caso los campesinos, que son muy importantes para nosotros, tengan esa oportunidad de participar en unas justas deportivas exclusivamente para ellos, y hagamos el esfuerzo de apoyarlos desde aquí de Angostura para que les vaya muy bien en estas justas deportivas que se llevarán a cabo hasta el fin de semana que llega. Entonces, muy invitados a que apoyemos al deporte local. Y vuelvo y insisto y felicitar a todos los participantes campesinos que van a estar ahí o que están en esas justas. Como un compromiso que se tenía con las comunidades de Cañaveral Abajo, queremos terminar o construir más bien y terminar, en este caso que ya venimos en la ejecución de la caseta comunal de esta hermosa vereda. Nosotros como municipio nos dimos al esfuerzo de colocar recursos en esta caseta con un esfuerzo muy importante de la comunidad. Agradecer a la comunidad que se está empoderando de estos espacios y que están colocando recursos humanos y económicos para hacer esta caseta que es muy importante y donde se congregan pues todas las personas de esta comunidad. Ya nosotros como administración municipal nos dimos a la tarea de adquirir todos los materiales y construir la cubierta, que es grandecita en términos de área, para favorecer esta comunidad en los tiempos que hacen sus reuniones, que hacen sus actividades dentro de la caseta. Entonces logramos un techo de muy buena calidad, con estructura de acero y con tejas termoacústicas, o las que uno dice comúnmente como plásticas, que se están usando ahora. Entonces, entregarles pues a la comunidad de Cañaveral Abajo esta importante estructura, este importante espacio, y bueno, vamos a estar pendientes y seguirlo apoyando para que en algún momento se dé la inauguración de esta hermosa caseta del vuelvo y repito, de la vereda Cañaveral Abajo, que pues para nosotros es muy importante, y saber que hay un esfuerzo de la comunidad nos motiva más, porque estamos de acuerdo en ayudarle mucho a las comunidades, pero también que ellas hagan su esfuerzo y se empoderen de cada elemento que les puede proveer la administración municipal en su austeridad, porque para nadie es un secreto, y lo hemos contado en este espacio, el municipio está afrontando y asumiendo en este momento un fallo de segunda instancia por una familia que falleció en el año 2009 más o menos, porque un talud la sepultó, madre, padre y cuatro hijos. Entonces el fallo de segunda instancia obliga al municipio a hacer un pago de una importante suma de dinero que sale de recursos propios. Entonces muchas veces dicen, alcalde, es que tal tema, y me veo la obligación de explicar el por qué el tema no fluye, y es dado a que el recurso es limitado y tenemos que dar cumplimiento a un fallo de segunda instancia, responsabilidad de otra administración que no es la nuestra, que hicieron omisiones al tema que tenían que hacer en su momento y no lo hicieron. Entonces hay que asumir la responsabilidad con toda la determinación para
cumplir el fallo de segunda instancia es

0: de juez. Entonces, simplemente quería hacer un esbozo de ese tema y contarles pues cómo vamos. Estamos terminando la negociación para poder darnos en el tema del pago y pues cumplir el fallo de segunda instancia del juez de la República, que determinó y dijo que el municipio de Angostura era culpable de esa situación que ocurrió en el pasado. Desafortunadamente, 6 vidas se perdieron, pero tenemos que seguir trabajando. En el tema deportivo, pero ya no en competición, sino en infraestructura, les quiero contar que ya está la autorización para arrancar con la intervención de 2 placas polideportivas. La placa polideportiva cubierta o el Coliseo Viejo de Angostura, y vamos a intervenir también la placa polideportiva de la Vereda del Olivos. Buenas noticias para estas 2 comunidades, tanto la urbana como la de la Vereda del Olivo. Se va a hacer un mantenimiento a través de unos recursos que hemos gestionado con la Gobernación de Antioquia, a través de Indeportes Antioquia. Y seguimos trabajando en la estructuración de otros proyectos que se vendrán más adelante y que les haremos el anuncio una vez tengamos firmados los convenios, porque yo siempre lo he determinado: una vez se firmen las cosas, se le cuenta a la comunidad, ¿cierto? Porque a la comunidad hay que respetarla e irle diciendo de las cosas que ya son un hecho. Entonces, contarles que vamos a hacer estos 2 mantenimientos, decirles a las comunidades que seguimos trabajando estos 2, este año que resta, y el otro son de ejecución, y espero pues contar con el apoyo de todas las comunidades en lo que se viene. La feria de ganados ya tiene el recurso, la plática para la primera etapa, que es un hecho y es un tema muy, muy innovador para el municipio de Angostura, porque sabemos que hay una economía muy fuerte en el tema de las ganaderías, de los cerdos y de especies que se puedan llevar a la feria de ganados. Entonces, vamos a contar con un espacio que se soñó en algún momento y que en algún momento de la historia estaba muy relacionado a la plaza principal, porque recuerdo de niño que la gente sacaba sus ganados a la plaza y los negociaban, pero ya vamos a tener un espacio propio de las comunidades para que puedan hacer este intercambio, puedan vender sus ganaditos, puedan comprar, etcétera, etcétera. Y toda la dinámica que se puede dar o las interacciones que se pueden dar al interior de una feria de ganado. Entonces, muy importante que también que tengan eso presente. Y ya por último, y como buen chepito, póngase en el día con el hospital, que esa plática que le den al hospital cada uno de ustedes, que sabe quiénes son, eso le sirve al hospital. Afortunadamente, el hospital de Angostura no ha cerrado ningún servicio. Y bueno, los invitamos a que pongan a paz y salvo. Este año es el año donde se conmemoran los 100 años de fallecimiento de nuestro beato el padre Marianito, al que le debemos mucha devoción por su intercesión ante Dios nuestro Señor. Y bueno, todo el apoyo para la parroquia, para el padre Jorge y su equipo de trabajo, para sacar adelante los temas de esta efeméride y esta celebración que es tan importante en nuestro municipio. Todas las personas están invitadas a visitar nuestro municipio, a rezarle al padre Marianito y a acompañarnos en la conmemoración de estos años, de estos 100 años de fallecimiento de nuestro beato, y en todo lo que les podamos servir en Angostura con el mayor de los gustos, y muy invitados a que nos visiten. Un abrazo a todos, feliz día, y los dejo en compañía de la emisora Angostura Estéreo 89.2. Un abrazo y feliz día a todos los campesinos y la gente de Angostura, y a todos los que nos escuchan, por supuesto. Feliz día.
1: Muy buenos días, un cordial saludo a todas las personas que en este momento nos escuchan. El día de hoy estamos acá para contarles que el alcalde municipal presentó un proyecto de acuerdo al Consejo Municipal para la disminución temporal en los intereses moratorios, el cual fue aprobado por todos los concejales. Gracias pues al alcalde por la iniciativa, gracias al alcalde, a los concejales por aprobarnos este acuerdo municipal, es el acuerdo número 004. ¿En qué consiste el acuerdo? El acuerdo consiste en una disminución temporal en los intereses moratorios del impuesto predial e industria y comercio. ¿Qué porcentaje aplica? Aplica el 70% de los intereses moratorios, es decir, se paga el 100% del capital y el 30% de los intereses, teniendo así un descuento del 30%. También aplica para aquellas personas que tengan acuerdos de pagos firmados con el municipio. Es decir, si hay un acuerdo de pago firmado, se revisa el tema, se le aplica el acuerdo municipal, ese 70% de descuento, para que puedan ser beneficiados también. No importa que el acuerdo de pago haya sido firmado un mes, dos meses, un año atrás, le podemos aplicar dicho descuento. Muy importante tener en cuenta que este beneficio es temporal. Temporal que aplica hasta el 30 de septiembre. Desde el 1 de julio hasta el 30 de septiembre. En este momento ya estamos en todo el proceso de parametrización del sistema, iniciando el proceso de liquidación para poder empezar a entregar la facturación como tal. Si todo sale bien, no está saliendo facturación, por ahí entre el 10 y el 15 de julio, Dios mediante. Entonces la invitación es a estar muy pendientes, estar averiguando. Nos pueden consultar pues, en las oficinas de la Secretaría de Hacienda, en la taquilla. Nos pueden llamar al 311-440-2848. Pero como les digo, el porcentaje como tal, sabemos qué valor aplica por ahí a partir del 10, el 15, cuando salga la liquidación del impuesto como tal. En este momento no sabemos cuánto es el descuento que le aplica. Invitarlos a todos a que nos acojamos a este importante beneficio, ya que es algo que no se ve pues muy constantemente. Y es una buena oportunidad para ponerse al día con el fisco municipal y sanear pues como ese tema de la cartera municipal. También aplica para aquellos procesos que en este momento están en instancias o en alegatos judiciales. También se pueden acoger a dicho acuerdo, se hace la solicitud, se hace el desestimiento de la demanda y se acoge al beneficio temporal como tal. Entonces es un muy, muy buen beneficio para todos los contribuyentes del impuesto predial urbano y rural y para los contribuyentes del impuesto de industria y comercio. Entonces la invitación es a asesorarnos bien, preguntamos, si tienen dudas se pueden acercar, nos pueden contactar, nuevamente les repito el número 311-440-2848, que acá pues le podemos aclarar todas las dudas que tengan. Nuevamente invitarlos y a ponernos al día con el fisco municipal. Saludos a todos.

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1: 11 de la mañana con 49 minutos.

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0: 12 del mediodía con 33 minutos.
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0: una de la tarde con un minuto.
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0: una de la tarde con 28 minutos.
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0: 1:56.
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0: 2 de la tarde con 22 minutos.
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0: 3 de la tarde con 10 minutos.
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1: Cuatro de la tarde con dos minutos.

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0: 4 de la tarde con 36 minutos.
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1: Cinco de la tarde con 25 minutos.

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0: 6 de la tarde con 3 minutos.
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1: Seis de la tarde con 49 minutos.